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2: Los Tigres del Norte hacen historia en República Dominicana. Los Tigres del Norte hicieron historia al presentarse por primera vez en Santo Domingo, donde iniciaron su nueva gira internacional ante miles de fanáticos reunidos en el óvalo de la Feria Ganadera. La agrupación reunió a seguidores de distintos países que disfrutaron una noche llena de música norteña, nostalgia y emoción.
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0: ¿Sabías que cada vez que un ave vuela puede estar sembrando un bosque entero? Mientras cruza montañas o ríos, lleva consigo semillas pegadas a sus plumas, en sus patas o en su panza. Sin proponérselo, ese vuelo podría ser el inicio de un nuevo ecosistema. Las aves no solo cantan y vuelan, también plantan el futuro. Se llama ornitocoria a la dispersión de semillas realizada por aves. Es tan vital que el 70% de las plantas con flores dependen de estos jardineros con alas para reproducirse. Imagínalo, un árbol que nace en la selva de Chiapas puede crecer en un pastizal de Sonora, todo gracias a que un ave se comió su fruto. Y no estamos hablando de distancias cortas. Las aves migratorias pueden transportar semillas más de 300 kilómetros, incluso entre continentes. Cruzan océanos con semillas adheridas al plumaje o en su sistema digestivo, colonizando islas remotas que jamás tendrían vegetación sin ellas. Las aves residentes y migratorias trabajan en equipo. Las locales, que viven todo el año en el mismo lugar, mantienen un flujo constante de semillas, regenerando la vegetación cercana. Mientras tanto, las migratorias actúan como mensajeras entre regiones, conectando poblaciones vegetales separadas por cientos de kilómetros. Pero esto no es casualidad. Es una alianza evolutiva de millones de años. Las plantas desarrollaron frutos jugosos y coloridos como pago por el servicio de taxi. Las aves obtienen nutrientes de la pulpa y las semillas viajan gratis en su sistema digestivo, hasta ser excretadas lejos del árbol madre. Pero el cambio climático está rompiendo este pacto milenario. Las aves migratorias están desplazando sus rutas hacia zonas más frías, lo que desconecta los ciclos reproductivos de muchas plantas. El ritmo de migración ya no coincide con la maduración de los frutos, y sin aves, muchos bosques no pueden regenerarse. Sabemos todo esto. Antes se capturaban aves con redes de niebla para analizar sus heces. Pero ahora usamos códigos de barras de ADN. Analizamos pequeños restos genéticos en sus heces y listo. Sabemos exactamente qué semillas transportó cada ave. Ciencia molecular al servicio de la conservación. Entonces, cada ave que ves no es solo un animal bonito que canta. Es arquitecta de bosques, sembradora de carbono, conectora de ecosistemas. Su desaparición implicaría la pérdida de miles de interacciones ecológicas que sostienen la vida en los trópicos. Conservar aves es conservar bosques, es proteger el almacenamiento de carbono, es garantizar que las plantas puedan adaptarse al cambio climático buscando nuevos hábitats. Porque sin aves sembradoras, los árboles no pueden cruzar montañas, ni ríos, ni campos. Se quedan inmóviles, esperando un vuelo que quizás nunca llegue. Con información del portal Una Mirada a la Ciencia. Les saluda Mónica Genis.
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0: ¿Alguna vez te has preguntado por qué a las 10 de la noche tu cuerpo ya pide almohada?
1: Aunque tu mente todavía quiera ver un capítulo más de tu serie favorita.
0: ¿O por qué te da hambre más o menos a la misma hora, como si alguien dentro de ti llevara un horario escondido? Pues resulta que sí, dentro de ti hay un reloj. No tiene manecillas ni hace ruido, pero lleva millones de años dando la hora.
1: Se llama reloj circadiano
0: y trabaja siguiendo ciclos de 24 horas, justo como el giro de la Tierra. Gracias a él, tu cuerpo sabe cuándo despertar, cuándo comer y cuándo apagar las luces para dormir. Este reloj vive en una pequeña región del cerebro llamada núcleo supraquiasmático, un conjunto de unas 20.000 neuronas, pequeñito, del tamaño de un grano de arroz, pero poderoso como el director de una orquesta. Recibe la luz que capta nuestros ojos y con esa información le avisa al resto del cuerpo: ¡es de día! ¡A moverse!
1: O ya oscureció, es hora de reparar tejidos y ahorrar energía.
0: Imagínate, los reptiles tienen en la cabeza algo que los científicos llaman el tercer ojo, un órgano que detecta directamente la luz del sol y les dice cuándo moverse y cuándo quedarse quietos. Nosotros no tenemos ese tercer ojo, pero nuestros ojos hacen el mismo trabajo. Le envían señales de luz y oscuridad al cerebro. Y cuando anochece, una hormona llamada melatonina empieza a inundar nuestro cuerpo como un arrullo químico que nos prepara para soñar. Mientras dormimos, otra hormona toma el turno de madrugada, el cortisol. Va hacia nuestros depósitos de grasa, libera glucosa y prepara al cuerpo para que cuando suene el despertador o entre el primer rayo de sol por la ventana, tengamos la energía lista para arrancar el día. Pero ojo, este reloj tan fino se puede descomponer. Trabajar de noche, desvelarte con el celular a las 2 de la mañana o saltarte horas de sueño es como meterle arena a un reloj suizo. Cuando nuestros ritmos circadianos se alteran, el cuerpo lo cobra caro. Obesidad, diabetes, depresión e incluso estados psicóticos pueden aparecer. Y no solo nos afecta a nosotros. La luz artificial que invade la noche también altera los ciclos de reproducción de muchos animales. En 2017, tres científicos estadounidenses, Jeffrey Hall, Michael Rosbach y Michael Young, recibieron el Premio Nobel de Medicina por descubrir los llamados genes reloj, el manual de instrucciones que le dice a nuestras células cómo fabricar las proteínas que aceleran o frenan nuestro reloj interno. Así que esta noche, cuando sientas que los párpados te pesan y el cuerpo te pide cama, no le eches la culpa al cansancio nada más. Agradece a ese pequeño reloj escondido en tu cerebro que lleva toda tu vida cuidando de ti. En silencio, sin pilas, sin alarma. Solo con la luz del sol y la oscuridad de la noche. Con información del doctor Raúl Aguilar Roblero, del Instituto de Fisiología Celular de la UNAM. Un guión de Leonardo Santiago, con información del portal Ciencia UNAM. Les saluda Mónica Genis.
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1: Son las 4:02.

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Son las 5 con 11 minutos. 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
1: Hijo de Edwin Cass quiere cambiar boletos de Grupo Firme por estampa de Messi. El furor por el álbum del Mundial 2026 sigue creciendo y una de las estampas más buscadas es la de Lionel Messi. Ahora, quien llamó la atención fue el hijo mayor de Edwin Cass, vocalista de Grupo Firme, ya que estaría dispuesto a intercambiar boletos para un concierto de la banda a cambio de conseguir la codiciada carta del astro argentino.
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Inicia pago de becas Rita Cetina en Veracruz. Van 6 personas vinculadas a proceso por caso de la maestra Irma Sánchez. Conductora provoca aparatoso accidente en circuito Presidentes y Murillo Vidal. Autoridades del estado refuerzan seguridad en municipios del norte de Veracruz con más de 30 patrullas. Hallan sin vida a 2 jóvenes reportados como desaparecidos en Jico. Y en los deportes ratifican a Joel Wiki con Cruz Azul como técnico titular. Esto y más información aquí en Serio Noticias Veracruz.

0: Martes 26 de mayo, muy buenos días, les saludo con gusto como cada mañana a través de este informativo en Serio Noticias Veracruz. Soy Sara Landa, a nombre de todos mis compañeros que hacen posible esta emisión, le doy a usted la más cordial bienvenida. Quédese con nosotros que tenemos mucho que informarles en esta mañana, todo lo que ha sucedido, todo lo que ha transcurrido en las últimas horas a lo largo y ancho del estado de Veracruz y por supuesto aquí en la capital veracruzana y sus alrededores. Además tendremos temas importantes que discutir, sobre todo en materia de seguridad y bueno, los avances que ha tenido la Fiscalía General del Estado en torno a pues justamente estos últimos meses, detenciones, vinculaciones a proceso, entre otras cosas. Así que vamos a dar inicio esta mañana. Y arrancó en todo el territorio veracruzano el operativo de las becas Rita Cetina. Escuchemos la información con Denise López Barrera.
1: Arrancó en todo el territorio veracruzano el operativo de las becas del bienestar. Estas becas apoyan a las y los estudiantes de las escuelas primarias públicas con recursos para la adquisición de uniformes y útiles escolares. Así lo detalló Carlos Alberto Villa Jiménez, quien es coordinador estatal de becas para el bienestar en Veracruz. Detalló que las tarjetas del Banco del Bienestar, en las que se depositará un apoyo anual de 2.500 pesos por cada estudiante de primaria, serán entregadas del 30 de mayo hasta el 30 de julio. Las familias que realicen ese trámite de incorporación deberán tener listos sus documentos para la entrega de su tarjeta, que son de la madre, padre o tutor, identificación oficial vigente con fotografía, original y copia, acta de nacimiento, CUR, comprobante de domicilio de la o el estudiante, acta de nacimiento, CUR y comprobante de domicilio. Asimismo, se pide a las y los beneficiarios poner especial atención en la fecha y hora asignada para la atención, a fin de que reciban oportunamente el plástico en el que podrán disponer del recurso antes del inicio del próximo ciclo escolar.
2: Sí, la entrega de las tarjetas va a ser del 30 de mayo al 30 de junio y la dispersión del monto de los 2.500 pesos por estudiante va a ser en los últimos 15 días del mes de agosto.
1: Denise López Barrera, en Cine Noticias, Veracruz.
0: No, pues ahí está.

0: El tema, por otra parte, dan a conocer precios del gas LP en la zona conurbada para esta semana. Escuchemos bien.
1: La Comisión Nacional de Energía informó sobre los precios máximos aplicables del gas LP correspondientes a la semana del 24 al 30 de mayo de este 2026. En Boca del Río, el precio máximo vigente del 24 al 30 de mayo es de 19.30 pesos por kilogramo con IVA y de 10.42 pesos por litro con IVA. Mientras que para Veracruz, el costo será también de 19.30 pesos por kilogramo con IVA y 10.42 pesos por litro con IVA. Los precios esta semana se mantienen en comparación con los de la semana previa. Alfredo Arellano Ponce, Encero Noticias.
0: Y bueno, en más temas turísticos, la Sectur realiza capacitaciones, esto en el municipio de Tuxpan, para mejorar el turismo comunitario.
2: Desde Tuxpan, Veracruz, autoridades estatales realizan una capacitación a todos los guías y promotores en materia de turismo comunitario. Asimismo, el subsecretario Jorge Flores, acompañado de demás autoridades, menciona que es importante la capacitación para este rubro, lo cual conlleva a elevar la economía y el acaparar nuevos mercados.
3: Sin cultura no hay turismo, y la comunidad es importante para hacerlo de la mano con el turismo y a todas las personas que tienen habilidades en nuestras comunidades.
4: A través de actividades turísticas que buscan, primero, visibilizarlos más y, en segundo lugar, profesionalizarlos. Profesionalizarlos en el tema de la cultura turística. ¿Qué requerimos para poder atraer al turismo? ¿De qué manera tenemos que promoverlo? ¿De qué manera podemos mejorar nuestro destino, mejorar los productos? Pero también, ¿de qué manera podemos generar una riqueza compartida a través de economías circulares?
5: Lo hemos comentado, la alianza que tenemos municipio y estado es muy importante.
2: Pedro Díaz, en Serio Noticias.
0: La titular de la Secretaría de Educación de Veracruz, Claudia Tello Espinosa, informó que se implementará el programa interinstitucional Escuela para Madres, Padres y Gente Cuidadora, mismo que tiene la finalidad de mejorar la comunicación, aplicar técnicas de crianza positiva y fomentar un entorno familiar saludable para el desarrollo emocional, cognitivo y académico de los estudiantes que permita mejorar aún más la educación en la entidad. Explicó que el programa se deriva de la original Escuela para Padres, con una visión integral e incluyente que plantea este nuevo esquema, donde se suma a la gente cuidadora o tutores a los padres y madres.
6: Ya tenemos el voto de confianza de nuestra gobernadora para sacar adelante los trabajos de Escuela para Madres, Padres y Gente Cuidadora. Así se llama el programa. ¿Qué tiene que ver con el de Escuela para Padres? Como hoy estamos con una visión inclusiva, que es Escuela para Madres, que son las que primeramente están dentro de la escuela, citando el trabajo de los niños y las niñas, padres y personas cuidadoras. Entonces, tenemos ya los videos, la información, flyers, de todo, para empezar esta gran campaña que se inicia en este fin de ciclo escolar para dar continuidad ya en septiembre, octubre. Quiero decirles que es un trabajo conjunto, interinstitucional, que ha venido aquí del DIF, de Derechos Humanos, del Instituto Veracruzano de la Mujer, Salud, etcétera, etcétera. Entonces, entre todos, vamos a seguir trabajando.
0: Y señalan guías y promotores turísticos que están pues en búsquedas de mayores certificaciones con el fin de incrementar ventas y atraer más mercados. Esto en el norte de Veracruz, la información con Pedro Díaz.
2: De acuerdo a los guías y promotores de la cultura y el turismo, en Tuxpan, Veracruz, mencionan que tras la capacitación seguirán buscando otro tipo de certificaciones, además del distintivo que otorgan dependencias estatales y federales. Esto para poder ir mejorando en la atención al cliente final.
3: Pues la verdad, yo pienso que es una capacitación que nos dieron, bueno, nosotros nos vamos a dedicar como guías de turista, debemos de tener puntos para que también el turismo, al momento de llegar aquí al puerto, pues nosotros también tengamos más opciones para darles al turista a dónde pueda ir y conocer y tener experiencias. Creo que está bien que se estén preocupando por darnos este tipo de capacitaciones. Ahora sí que todo pues nos ayuda a seguir creciendo como comunidad tuxpeña y pues esperamos poder dar un buen servicio y seguir aprendiendo más, porque ahora sí que nunca dejamos de aprender.
2: Pedro Díaz, en Cero Noticias.
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4: Denise López Barrera, te saludo con mucho gusto esta mañana. Adelante con la información.
5: ¿Qué tal, Sara? De igual manera, qué gusto saludarte esta mañanita, ya martes, aquí en la capital del estado. Y además con información importante, sobre todo para aquellas personas que transitan por la capital veracruzana. Y es que fíjate que las autoridades locales han informado acerca de trabajos de reparación en lo que es el puente Bicentenario, esta vía de comunicación de suma importancia que atraviesa gran parte de la avenida Lázaro Cárdenas. Y bueno, pues esta obra estará encargada de temas y se ha informado que iniciará en punto de las 10 de la mañana. El día de hoy será intervenido el carril del puente Bicentenario que circula con dirección hacia el puerto de Veracruz, y el día de mañana de igual manera se realizarán labores en esta vía de comunicación en el puente Bicentenario, pero con dirección hacia Banderilla. Estos trabajos iniciarán a las 10 de la mañana y por lo tanto pues se prevé bastante flujo vehicular en este punto de la ciudad de Jalapa. Importante recordarles para que, bueno, aquellos conductores que sea su paso, que sea su ruta, pues tengan a bien saberlo, o además buscar vías alternas que podría ser ya sea pues lo que es la avenida Encanto o la avenida Ferrocarril Interoceánico para poder incorporarse a Américas y posteriormente pues llegar hacia lo que es la avenida Maestros Veracruzanos para tomar pues algún rumbo como lo que es la avenida Lázaro Cárdenas. Así que considérenlo, tómenlo en cuenta, sabemos que es una vía de comunicación de mucho flujo y por lo cual pues esperamos el tráfico vehicular en este punto. Reitero, el día de hoy serán los trabajos con dirección hacia el puerto de Veracruz desde el puente Bicentenario, Sara.
4: Muy bien, Denise, pues muchísimas gracias por tu reporte y efectivamente que tome las vías preventivas, vías alternas, la ciudadanía para que puedan circular y lleguen a su destino. Muchísimas gracias.
5: Claro que sí, muy buenos días.
4: Buenos días, Denise López Barrera, desde las calles de esta ciudad capital, quien las recorre desde temprana hora para darle a usted la información más importante, la información más precisa y veraz. Oiga, y durante conferencia de prensa del pueblo, la presidenta Claudia Sheinbaum Pardo informó que México actualizó su tratado comercial con Europa, abriendo nuevas oportunidades para exportar productos agrícolas. El gobierno impulsa el cacao sustentable en Tabasco, Chiapas y Veracruz. Esto justamente para beneficiar a productores y comunidades.
6: México tiene un tratado comercial con Europa desde el año 2000. Tenía que actualizarse. Ya llevaba años en el proceso de actualización. Desde el año pasado tomamos la decisión de actualizarlo y trabajó Secretaría de Economía. ¿Qué oportunidades nuevas se abren? Particularmente los productos agrícolas tienen cero arancel, entonces pueden exportarse más fácilmente a Europa. Muchos de los productos agrícolas que se exportan son de grandes productores. Por ejemplo, el jitomate se ha concentrado principalmente en grandes productores. Y otros productos, porque se exporta el aguacate, pues tiene mucha diversidad, desde pequeños productores hasta grandes productores. Y hay oportunidades como que les interesa mucho Europa, como por ejemplo el cacao. El objetivo no es que se concentre en una persona la exportación del cacao, sino que facilitemos que las comunidades que cultivan cacao, particularmente en Tabasco, también en Chiapas hay un grupo importante de productores que cultiva cacao, una parte más pequeña en Veracruz. Los beneficiarios sean directamente las comunidades, los pequeños productores, ejidos, comunidades. Y para eso, con Alimentación para el Bienestar y Sembrando Vida, organizamos a los productores con la posibilidad de exportación o de aumento en el valor agregado, como la producción del chocolate para el bienestar. El objetivo en Tabasco es que se duplique la producción de cacao. de una manera sustentable, y que el esquema de secado de la semilla de cacao siga siendo artesanal, de tal manera que conserve las características de calidad que conserva el procesamiento artesanal del cacao y que se permita exportarlo o con valor agregado en el país.
4: Bueno, pues ahí está lo que ha comentado la presidenta de la República, Claudia Sheinbaum Pardo. Y también en Veracruz, pues bueno, se busca generar la llegada de más inversiones a la entidad veracruzana, por lo que ayer lunes la gobernadora Rocío Nale se reunió con el embajador de Bélgica en México, Patrick Herman. En entrevista destacó que la diversidad del estado de Veracruz es importante, por lo que con el fin de generar un mayor crecimiento económico y comercial se busca generar el acercamiento con otros países. Por ello, sostuvo este encuentro en el puerto de Veracruz con el diplomático belga, donde, bueno, también estuvo presente el titular de la Secretaría de Desarrollo Económico y Portuario, Ernesto Pérez Astorga.
7: Recibo al embajador de Bélgica en Veracruz Puerto, también recibo al embajador junto con Ernesto Pérez Astorga.
4: Por otra parte, el Centro Libre para las Mujeres, con sede en Ixcatepec, se llevó a cabo un taller sobre estrategias para el manejo del estrés. Se imparten técnicas que podrían ayudar a mejorar la calidad de vida de las mujeres.
8: El Centro Libre para Mujeres, con sede en Ixcatepec, ha llevado a cabo talleres sobre las estrategias para el manejo de estrés y otro tipo de comorbilidad. Estos son impartidos por especialistas, donde además se basan técnicas que podrían ayudar a una mejor calidad de vida.
9: Es un taller muy interesante porque pues las técnicas, las estrategias y todo lo que platicamos, aparte de la red de mujeres que estuvo, pues fue como una convivencia bonita. Y a mí, aparte, para manejar el estrés, que el estrés de los jóvenes pues es muy diferente, hay una madre de familia que tiene muchas más responsabilidades, pero pues por ejemplo me ayudó un poquito a cómo entender y cómo poder ayudar a mi mamá. Priorizarnos también como mujeres, como madres, tenemos muchas cargas tales, físicas también, y pues estas técnicas nos ayudan principalmente, una, priorizarnos y ayudarnos físicamente y emocionalmente. De verdad lo recomiendo bastante.
10: Pedro Díaz, en Serio Noticias.
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4: Queridísimo Heriberto, te saludo con gusto esta mañana. Adelante con toda la información deportiva. Buen día.
12: Hola, ¿qué tal? Te saludo con muchísimo gusto, Sara. Bueno, pues, sí, las buenas noticias para Cruz Azul y para Joel Wiki, el entrenador que hizo campeón a la máquina de Cruz Azul. En los medios apareció ayer que si Joel Wiki ganaba el título, se quedaba al frente, y el presidente de Cruz Azul, Víctor Velázquez, lo ratificó ayer como el entrenador del club para el torneo que viene, es decir, para la apertura 2026, solo que ahora habrá una gran pausa porque viene la Copa del Mundo. No se especificó el tiempo del próximo contrato ni el monto del mismo, pero al parecer va a estar supeditado a los resultados que el propio estratega aporte durante su dirección técnica. Y vaya cosa la que se dio a conocer ayer. Luis de la Fuente, el seleccionador español, dio a conocer la lista de los 26 futbolistas que viajarán a la Copa del Mundo 2026. Incluso España va a jugar un partido aquí en México de fase regular contra Uruguay, y lo que llamó tantísimo la atención es que hay 8 jugadores del Barcelona, pero ninguno del Real Madrid, algo inédito en la historia de las participaciones del conjunto ibérico en la Copa del Mundo. No hay jugadores del Real Madrid en la convocatoria de España. No obstante, esta no va a ser la primera vez que ocurre, ya que hay un precedente de una lista sin jugadores blancos cuando Luis Enrique los dirigía, y esto fue en la Eurocopa 2021. Pero vamos, llama la atención que no hubiera un solo jugador del Real Madrid en la Copa del Mundo por parte de España. Bueno, ayer ya se está jugando Roland Garros, uno de los torneos más importantes del año en el mundo del tenis. Desafortunadamente, allá en París, Renata Sarasúa no pudo avanzar de la primera ronda, cayó en la primera ante la rusa Diana Schneider, que es la sembrada número 26 del torneo, cayó 6-4 y 6-1 allá en París, así que la jugadora mexicana de 28 años es suma, pues ya su tercer caída consecutiva en su debut en Roland Garros, no se le da este torneo a la mexicana, y bueno, pues esto muestra que está como en un slump, está como en un agujero en este 2026 la mexicana. Bueno, por último, se están llevando a cabo ya las finales de conferencia de la NBA, el básquetbol, y ayer los Knicks de Nueva York ya en la conferencia del este eliminan a Cleveland y van a jugar en la final, están a la espera del ganador entre los Spurs de San Antonio y el Thunder de el Thunder, así que esta serie está lejos todavía de definirse, pero ya nos dice Nueva York tenía 29 años que no clasificaban a la final de la NBA y ayer eliminan a los Cavaliers de Cleveland y están ya ubicados en esta instancia. Al momento estos son los deportes ahorita esta mañana.
4: Muchísimas gracias, querido Heriberto. Estaremos muy pendientes. Que tengas un gran martes.
12: Gran día para ti, para todo el amable Audi.
4: Pues ahí está el tema con Heriberto Contreras Garibay. Vamos a la pausa comercial. No se vaya, que ya volvemos con más aquí en En Serio Noticias Veracruz.
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9: Que me disculpen los de Cruz Azul y que más me disculpen los de Pumas, pero lo mejor del fin de semana, ese es el criterio de cada quien. 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

0: de espectáculos y entretenimiento. Prepárate, porque hoy traemos una dosis de drama, polémica y momentos de tensión que están sacudiendo al mundo de los famosos. Desde inesperadas decisiones sobre millonarias herencias, hasta el momento aterrador que vivieron varios influencers y celebridades en un vuelo que tuvo que regresar de emergencia. Sube el volumen y quédate con nosotros, porque aquí comienza lo más impactante del espectáculo. Polémica por su herencia millonaria, que es que alrededor de la familia de Maribel Guardia vuelve a encender los reflectores. Y ahora el tema es nada menos que su millonaria herencia. Y es que la actriz sorprendió al revelar que su nieto, José Julián, ya no será el heredero universal de todos sus bienes. Confesó que decidió tomar previsiones tras los recientes conflictos legales que enfrenta con su ex nuera Imelda Garza, pero eso no fue todo, porque Maribel Guardia también confirmó que parte de sus propiedades ya están a nombre del pequeño, aunque no podría disponer de ellas hasta cumplir 30 años, en la que considera que también tendrá la madurez suficiente para tomar decisiones importantes sobre su patrimonio. Además, la actriz dejó entrever que otra parte de su fortuna podría terminar en fundaciones y organizaciones dedicadas a ayudar a niños vulnerables, asegurando que no tiene nada que ver con falta de amor hacia su nieto, sino con proteger su futuro. Todo esto ocurre mientras continúa la batalla legal por la tutela y administración de la herencia de Julián Figueroa, un conflicto familiar que sigue dando mucho de qué hablar en el mundo del espectáculo. En otros temas, lo que prometía ser un viaje de ensueño rumbo a Corea del Sur terminó convirtiéndose en momentos de auténtico terror para varios influencers y famosos mexicanos, entre ellos Wendy Guevara, la Bebecita, Lolita Cortés, Uno y hasta Pedro Sola, en donde vivieron horas de tensión luego de que el avión en el que viajaban tuviera que regresar de emergencia a la Ciudad de México tras detectarse una falla técnica en pleno vuelo. De acuerdo con los primeros reportes, el problema habría sido una avería en el parabrisas de la cabina de la línea Aeroméxico, situación que obligó al piloto a activar los protocolos de seguridad mientras la aeronave sobrevolaba en territorio mexicano. A través de redes sociales, varios de los pasajeros compartieron videos y mensajes mostrando la incertidumbre que se vivió dentro del avión, mientras que Wendy Guevara incluso explicó que el vuelo tuvo que regresar por seguridad, mientras los pasajeros esperaban noticias sobre si podrían retomar el viaje horas después. Aunque el aterrizaje se realizó sin personas lesionadas, el susto fue enorme y rápidamente las redes explotaron con reacciones, memes y mensajes de preocupación para los creadores de contenido que iban a bordo. Por su parte, Pedro Sola confesó que después del incidente prefirió no volver a subir al avión y decidió cancelar el resto del trayecto. Sin duda, fue una experiencia que estos famosos jamás van a olvidar, porque esta vez el viaje terminó antes de llegar al destino. Y hemos llegado al final de esta cápsula. Recuerda que el mundo del entretenimiento no se detiene y aquí te traigo siempre lo más destacado. Soy Italia Castillo y nos escuchamos en la próxima, aquí en Enserio Noticias. Gracias.
1: Gracias, Italia Castillo. Gracias, Italia Castillo, por esta cápsula informativa de los espectáculos. Como cada martes, está con nosotros en Enserio Noticias Veracruz. Continuando con la información, audiencia, bueno, le comento que van 6 personas vinculadas a proceso por caso de la maestra Irma, así lo confirma la fiscal general del estado, Lisbeth Aurelia Aguirre.
2: Se han ejecutado un total de 6 órdenes de aprehensión en relación con el secuestro agravado y homicidio de la docente y taxista Irma Hernández, suceso que tuvo lugar en julio del 2025 en el norte del estado. Entre los detenidos se encuentra Abisaí N., alias El Puerco, identificado como presunto líder de la cédula delictiva señalada de practicar en la privación de la libertad de la docente. El individuo fue localizado el 23 de mayo en un inmueble del municipio de Cuatzintla, donde permanecía privado de la libertad, según detalló Lisbeth Aurelia Jiménez Aguirre, fiscal general del estado.
3: Hasta este momento llevamos 6 detenidos, han ejecutado 6 órdenes de aprehensión. Sin duda, Abisaí constituye una detención muy relevante como alguien que generaba violencia, pero además encabezó a esta célula delictiva en algún momento, pero eso no significa que no tengamos más órdenes de aprehensión. Sí, todavía tenemos algunas pendientes en relación a ese caso, pero bueno, por el tema de la secrecía tampoco podría detallar cuántas quedan y en contra de quién, pero creo que ya en su mayoría ya están ejecutadas y sin duda esa detención de Avi.
2: Denise López Barrera, en Serie Noticias, Veracruz.
1: Y también la fiscal general del estado en conferencia de prensa dio a conocer que en lo que va del mes de mayo han registrado 1040 personas intervenidas, de las cuales 21 corresponden al fuero federal, 446 al fuero común y 573 a las faltas administrativas. En conferencia de prensa reiteró que se han asegurado 48 armas largas, 37 armas cortas, 1500 municiones, 128 cargadores, al menos 64 vehículos, además de 48 personas detenidas por temas graves como son ejecuciones de órdenes de aprehensión por homicidio doloso, feminicidio y secuestro. También se judicializaron y se lograron resultados positivos como son vinculaciones a proceso y que pues bueno, no van a permitir que las sentencias condenatorias sean mínimas, sino que sea conforme a la ley. Dejó en claro que las detenciones en la entidad se dan en el marco de respeto a los derechos humanos. Y también la Fiscalía General del Estado dictó prisión preventiva a Julio César N. por presunto agresor sexual en Colonia de Tarimoya de Veracruz.
4: A través de un comunicado, la Fiscalía General del Estado dio a conocer que dictó prisión preventiva a un sujeto identificado como Julio César N., presunto agresor sexual en la comunidad Tarimoya de la ciudad de Veracruz. En un mismo boletín, la autoridad informó que el sujeto es acusado por los delitos de abuso sexual de menores de edad en agravio de un adolescente, violencia de género en agravio de una mujer y lesiones en agravio de un hombre. El comunicado señala lo siguiente. Como resultado de las investigaciones ministeriales y trabajo de campo, la Fiscalía General del Estado, a través de la Fiscal Coordinadora Especializada en Delitos contra las Mujeres, Feminicidio, Familia y Trata de Personas, logró la vinculación al proceso de Julio César N. por su presunta responsabilidad en los delitos de abuso sexual de menores de edad, en agravio de un adolescente, violencia de género en agravio de una mujer y lesiones en agravio de un hombre en el municipio de Veracruz. Durante la audiencia de continuación, el órgano jurisdiccional determinó que existen datos de prueba suficientes para establecer su probable participación en los hechos ocurridos el 21 de abril del año curso en la colonia Tarimoya de este municipio, por lo que dictó la medida cautelar de prisión preventiva oficiosa dentro del proceso penal 228/2026. De acuerdo con lo establecido dentro de la correspondiente carpeta de investigación, los hechos se suscitaron cuando el ahora vinculado presuntamente realizó tocamientos de índole sexual a la víctima adolescente. Derivado de lo ocurrido, Julio César N. presuntamente agredió físicamente a los acompañantes de la víctima, causándoles diversas lesiones. Alfredo Arellano Ponce, en Serie Noticias.
1: Por otro lado, el titular de la Secretaría de Seguridad Pública, Alfonso Reyes Garcés, informó que ya se enviaron 32 patrullas para reforzar la seguridad en la zona norte de la entidad veracruzana. Mencionó que tras los hechos delictivos que se han registrado, se envió el refuerzo y también destacó que existe una coordinación importante con la Defensa Nacional y la Guardia Nacional a través del convenio de colaboración en materia de seguridad.
5: Subido a 32 patrullas extras en lo que es Poza Rica, Álamo, Tuxpan, Papantla y Cerrazul principalmente. Además de esos cuatro municipios, subimos 32 patrullas más, también en coordinación con Defensa Marina. Marina nos está apoyando a través del convenio de colaboración que tenemos en materia de seguridad, por eso es que ve patrullas de SCP con marinos a bordo. Defensa y Guardia Nacional también, por coordinaciones, movieron unidades a reforzar la zona norte.
1: Pues ahí está lo que ha comentado el titular de la Secretaría de Seguridad Pública.
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1: 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Nos vamos hasta la zona conurbada Veracruz, Boca del Río. Saludo con muchísimo gusto a Alfredo Arellano esta mañana y con la información que se ha generado en las últimas horas. Adelante, Alfredo, buen día.
7: ¿Cómo estás, Sara? Buen día, te saludo esta mañana también y bueno, las últimas horas, prácticamente desde la madrugada de este martes ya se han registrado acontecimientos en la zona conurbada Veracruz-Boca del Río. En la madrugada, pues, un accidente, una joven, una mujer, conducía su vehículo sedán, y bueno, pues ella iba a la altura del Muelle de los Pescadores sobre el bulevar Manuel Ávila Camacho, en el municipio porteño. Todo indica, pues, iba a una velocidad considerable, pierde el control al llegar a la zona de peatones, donde están las rampas peatonales. Ahí es donde termina estrellándose contra los muros que se encuentran en esa zona, y así también un letrero, por lo que afectó la infraestructura urbana. Ella, afortunadamente, a pesar del aparatoso del accidente, resultó, pues, ilesa. Ya nada más fue atendido por los elementos policiales, se valoró, pero no tuvo nada de seriedad, nada de gravedad, afortunadamente. Los daños materiales sí fueron cuantiosos, y bueno, tuvo que ser atendido por la aseguradora, la grúa retiró el vehículo, y ya en las primeras horas de este martes, ya al amanecer y cuando empieza el movimiento, bueno, la vialidad se encontraba abierta, pero aún se podía notar los daños que había dejado este choque, repito, en la infraestructura urbana y con el automóvil, que una de sus partes o varias de sus partes en la zona delantera, pues quedaron sobre el pavimento, pero ya no se afectaba la vialidad. También un acontecimiento que se dio durante el fin de semana, pero que sigue afectando, aunque estará afectando sobre todo la vialidad por la tarde, es en el puente Morelos, Sara, y es que se colocaron, recordemos, estos letreros que limitan la altura de las unidades pesadas, los camiones principalmente, no pueden pasar, estos camiones que midan más de 2 metros con 90 centímetros. Durante el fin de semana, de acuerdo a la información que se brindó, un camión turístico iba pasando por la zona, venía sobre Fidel Velázquez, al llegar al puente Morelos para ir hacia el centro, es donde topa este letrero y bueno, termina derribándolo. Es la segunda ocasión en que se daña esta infraestructura y tendrán que repararla de nueva cuenta. Pero esto afectará la vialidad porque hoy a partir de las 6 de la tarde, para quienes viven en esta zona conurbada, en Veracruz o Boca del Río, y transitan en esta parte del norte hacia el centro, pues tendrán que tomar vialidades alternas, porque a partir, repito, de las 6 de la tarde hasta las 9 de la noche habrá cierre parcial, y la vialidad alterna es el puente Allende para continuar de norte a sur. Así que, pues una vez más, al arreglarse, habrá estas afectaciones vehiculares, y es una arteria bastante, bastante ocupada todo el momento, todos los días, y es hora pico, así que a quienes nos escuchan, pues habrá que tomar las medidas precautorias porque estará cerrándose la circulación, repito, en el puente Morelos, con dirección de norte a sur, desde las 6 de la tarde hasta las 9 de la noche, y la vía alterna es el puente Allende para poder circular, pues, lo más fluido posible, Sara.
1: Bien, Alfredo, pues te agradezco mucho tu reporte, estaremos muy pendientes de esto y de todo lo que transcurra en este martes. Saludos hasta la zona conurbada.
7: Saludos, Sara, muy buen día.
1: Gracias, buen día, Alfredo Arellano, desde la zona conurbada Veracruz, Boca del Río, donde, reitero, enviamos un afectuoso saludo a todos los que ya nos escuchan en esta mañana. En otros temas, conductora provoca choque en circuito Presidentes y Murillo Vidal. Fue un accidente aparatoso. Escuchamos a Denise López Barrera.
2: Durante la tarde del día lunes, una conductora de una camioneta protagonizó un accidente vehicular en el cruce de la avenida Circuito Presidentes y la avenida Murillo Vidal. La maniobra fue al realizar una vuelta en un retorno prohibido e ignorar la señal del alto del semáforo. Los primeros reportes indican que la unidad en la maniobra impactó un vehículo color azul y a su vez provocó daños en la fachada de un local comercial. Tras el fuerte golpe, al sitio acudieron paramédicos quienes brindaron la atención médica a los ocupantes de los vehículos involucrados. Denise López Barrera, en Serio Noticias, Veracruz.
1: Por otra parte, un operativo conjunto entre fuerzas federales y estatales irrumpió ayer lunes en la noche en la colonia Sebastián Lerdo de Tejada, en Jalapa, donde agentes ministeriales catearon una vivienda señalada presuntamente por actividades relacionadas con narcomenudeo. El despliegue de este operativo dejó un hombre detenido, droga asegurada, 2 motocicletas bajo resguardo y un inmueble intervenido por las autoridades. Esta movilización ocurrió sobre la privada Andador Castillo de Teayo, esquina con Circuito Tajín, una zona habitacional que durante varias horas permaneció rodeada por unidades oficiales y personal armado. Vecinos observaron el ingreso coordinado de elementos de la Policía Ministerial, el Ejército Mexicano, Secretaría de Marina y Policía Estatal, mientras el perímetro era cerrado para evitar el paso de civiles. Además, también algunos testigos señalaron que el cateo derivó de trabajos de investigación previos realizados por la Fiscalía General del Estado, aunque el operativo se ejecutó sin enfrentamientos. Así que bueno, pues ha sido cateada esta vivienda aquí en la capital veracruzana. En otros temas, en el territorio veracruzano los casos de violencia contra las mujeres registraron una disminución importante, esto lo afirmó la directora del Instituto Veracruzano de las Mujeres, Aida del Toro Olivares, quien destacó que Veracruz pues descendió con respecto al resto del país en la incidencia de feminicidios. La funcionaria estatal desestimó la información referente a que la violencia contra las mujeres haya aumentado en ciertas regiones de la entidad, donde reiteró que por el contrario, ahora hay mayor confianza para denunciar. Y hallan sin vida a dos jóvenes reportados como desaparecidos, esto en el municipio de Jico.
2: La tarde del día lunes se registró una intensa movilización policial en el camino de Serra, sería ubicado en el costado de la carretera Coatepec-Jico, donde fueron localizados los cuerpos sin vida de dos jóvenes originarios de Jico. Las víctimas habrían sido identificadas como Abisaí Alarcón Guevara y Félix Antonio Morales Tlaxcalteco, quienes contaban con ficha de búsqueda activa desde el pasado 14 de mayo ante la Comisión Estatal de Búsqueda. El hallazgo ocurrió poco antes de las 2 de la tarde en un predio situado al fondo de un camino vecinal. En el sitio, las autoridades realizaron las diligencias correspondientes y posteriormente efectuaron el levantamiento de los cuerpos para su traslado al Servicio Médico Forense de Jalapa, donde continúan las investigaciones. Denis López Barrera, En Serio Noticias, Veracruz.
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1: Esta mañana saludo con muchísimo gusto al licenciado Rubén Ricaño Escobar, quien es municipalista, un especialista en todos los temas de los municipios, justamente. Rubén, qué gusto saludarlo, muy buenos días.
10: Buenos días, Sara, a ti y a todo tu auditorio.
1: Oiga, pues justamente el tema que vamos a platicar el día de hoy es esto que se ha dado de qué hablar en muchos días, y es el tema del pago de esta deuda de bursatilización. Antes que nada, primero hay que explicar qué es la bursatilización y cómo se adquirió.
10: Muy bien, bueno, pues si recuerda el auditorio, en el año 2009, el gobierno del estado se aventó la puntada de que los municipios podían bursatilizar sus bienes, es decir, colocarlos en las casas de bolsa para poder acceder a recursos. En aquel tiempo, no sé si te recuerdas, Sara, se armó un debate muy grande porque habíamos quienes decíamos que hacer eso era endeudar a los municipios. Ellos decían que no, el gobierno del estado de entonces decía que no era una deuda, no era un préstamo, sino era bursatilizar y aprovechar en ese presente del 2009 recursos del futuro, que no era otra cosa más que endeudar a los municipios de Veracruz, gastándose el dinero de los veracruzanos del futuro, y resulta que ese futuro nos alcanzó, y hoy la inmensa mayoría de los municipios de Veracruz están endeudados con aquella bursatilización del 2009, que fue un error garrafal, y que a pesar de que le estuvimos diciendo al gobierno del estado en torno que esto iba a afectar la economía de los municipios, el crecimiento y comprometía las infraestructuras, bueno, pues no tuvimos eco, y hoy se está tratando de resolver el asunto.
1: Preguntarte, Rubén, ¿consideras que esta nueva estrategia del gobierno del estado es positiva? ¿Realmente sí habrá resultados? Digo, porque efectivamente la mayoría, son 199 municipios los que tienen esta deuda, han pagado el doble de lo que habían solicitado y para puros intereses. Ahora el gobierno intenta rescatarlos. ¿Usted como especialista considera que es positiva esta acción?
10: De entrada, de entrada y a la pluma, todo esfuerzo y todo programa que se haga para pagar deuda de los municipios es positivo. De entrada es bueno. Aquí hay que tener cuidado porque hay que hacer leer las letras pequeñas. Porque, bueno, hoy ciertamente los municipios están en manos de los bancos, en todos 90 municipios, sobre todo que le entraron a aquella utilización. El esquema que está presentando el gobierno del estado es de que el gobierno del estado compra deuda de los municipios hasta en un 75%, ellos pagan ese 75% de deuda y los municipios pueden pagar hasta un 25%. Son más o menos los números promedios que se están utilizando. Esto disminuiría efectivamente los recursos que ya tiene comprometido el municipio para pagar deuda. A veces se les retienen participaciones federales, tienen que estar haciendo pagos mensuales, y esto disminuiría significativamente la cantidad de dinero, hasta un 75%, que los municipios tienen que pagar a sus acreedores. Y se traduce en poder hacer mayor inversión en el territorio municipal, y hacer obras públicas, mejorar los servicios públicos municipales. O sea, de entrada parece muy bonito. Aquí el riesgo es que hay que ver cuáles son las condiciones, porque el gobierno del estado absorbe hasta el 75% de una deuda, pero no nos queda muy claro después cómo la va a pagar el municipio. O sea, no ha dicho si es borrón y cuenta nueva, o si el municipio después va a pagar y en qué condiciones va a pagar ese municipio. Y entonces aquí se tienen dos riesgos principales. Uno, que el municipio después tenga que pagar y tal vez a mayores intereses a gobierno del estado. Y el otro riesgo, que tiene que ver con la cuestión institucional y de democracia, que se utilice esto de permitir que el estado compre la deuda de los municipios, que se utilice políticamente y para centralizar y para subyugar a los municipios que se hayan acogido al programa. Es decir, que se utilice políticamente para manipular a los municipios y hacer que cedan muchas más cosas. Porque lo extraño de esto es que ciertamente, aparentemente, esto está bien y beneficiaría a los municipios, pero también las últimas cuestiones que se han estado haciendo a nivel federal, a nivel estatal, es descentralizar el poder y quitarle poder a los municipios, quitarle esas atribuciones, incluso hasta participaciones, para concentrarlas hacia el gobierno central. Esto puede ser peligroso, te repito, porque no nos están diciendo si esta deuda va a quedar en cero, o los municipios después tendrán que pagar a otro estado este porcentaje, y de qué manera lo van a pagar. Entonces, estas son las dudas que pudiera tener el auditorio o quienes están pensando en que pueda haber un debate en este momento. Aunque ya son 170 municipios al menos que ya se acogieron a este nuevo programa, y bueno, pues ya el debate sería un poco bizantino, ¿no?
1: Muy bien. Pues Rubén Recaño, le agradezco estos minutos que nos ha dado para En Serio Noticias y justamente el poder explicar un poco sobre de qué se trata la bursatilización, de qué se trata y de cuánto es la deuda que los municipios tienen y que les evita poder generar más obras. Se les va pues prácticamente un importante porcentaje de sus participaciones federales porque se las retienen, no es que les lleguen y ya dicen yo pago, no, se las retienen y llaman, les envían ahí lo que les sobra, y esto está generando pues justamente este empobrecimiento de los ayuntamientos, la falta de obra pública. Esperemos, como usted bien lo comenta, que se pueda aclarar esta parte específica que comenta en torno de cómo van a hacer, si después ellos van a pagar al estado con intereses o cómo va a ser el tema. Nosotros tenemos entendido, por lo que ha dicho la gobernadora, que no se va a cobrar interés a los municipios y que eso justamente les ayudaría para poder generar mayor desarrollo de infraestructura y economía en sus demarcaciones. Muchísimas gracias, Rubén, te saludo con gusto.
10: Muchas gracias, Sara, y solamente agregaría que habría que tener cuidado, y el gobierno del estado y el Congreso del Estado deberían de actuar ahí para que, una vez liberados los municipios de esta deuda, que parece positiva, se les impida seguir contrayendo otra deuda y terminen más endeudados que antes.
1: Muy bien, pues muchísimas gracias.
10: A ti, Sara, gracias.
1: Saludos, Rubén Ricaño, municipalista del estado de Veracruz.
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11: Buen día. La Secretaría de Protección Civil informa el pronóstico del tiempo para el estado de Veracruz para este martes 26 de mayo de 2026. Durante las próximas 24 horas, persistirá el ambiente caluroso, muy caluroso y bochornoso en gran parte del estado. Se prevén periodos de sol durante la mañana y aumento de nublado por la tarde y noche, con probabilidad de lluvias y algunas tormentas aisladas, principalmente en regiones montañosas. El viento dominará del norte, noreste, este y sureste moderado, con rachas de costas y áreas de tormenta. Ahora, el detalle por regiones. Región montañosa central. Se espera un día cálido, con periodos de sol y aumento de nublados por la tarde y noche, con probabilidad de lluvias ligeras y tormentas aisladas. Viento del noreste, este y sureste, ligero moderado. Ambiente fresco durante la madrugada y primeras horas de la mañana, con posibles nieblas en partes altas. Se recomienda mantenerse hidratados, evitar exponerse por tiempo prolongado al sol y mantenerse al pendiente a posibles lluvias con actividad eléctrica, viento arrachado y cierta probabilidad de caída de granizo. Mantente informado a través de los avisos oficiales de Protección Civil. Soy Selene Bechi y les deseo un excelente día.
1: Nos vamos, que tenga un gran martes. Recuerde que mañana tiene una cita conmigo aquí en En Serio Noticias Veracruz, 103.3 FM. Y, por supuesto, esté atento a nuestras redes sociales, En Serio Noticias, en todas las plataformas digitales, para que esté bien informado con nosotros. Soy Sara Landa. Hasta pronto.
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4: El ícono de la música latina, Marco Antonio Solís, anuncia gira tour Gratitud 2026. Marco Antonio Solís, una de las voces más emblemáticas e influyentes de la música latina, anuncia oficialmente su nueva gira por Estados Unidos, Tour Gratitud.
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4: ¿Cuál es el estado de salud de Luis Miguel tras supuesta hospitalización? El nombre de Luis Miguel se volvió tendencia después de que se reportara que está hospitalizado en Nueva York por un posible problema cardíaco. Sin embargo, hasta el momento, la información sigue rodeada de incertidumbre y no existe una confirmación oficial por parte del cantante o su equipo.
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8: Nintendo lo volvió a hacer, y ahora también está dominando la taquilla mundial. Super Mario Galaxy, la película, ya superó los 964 millones de dólares recaudados en todo el mundo, dejando atrás a una película de Minecraft, y convirtiéndose oficialmente en la segunda adaptación de videojuegos más exitosa de la historia, solo por debajo de la producción pasada de Super Mario Bros. La película.
9: Sí, Mario literalmente está compitiendo contra sí mismo.
8: Este nuevo éxito confirma algo que hace unos años parecía imposible. Las películas basadas en videojuegos ya no son proyectos de nicho. Hoy son algunos de los estrenos más fuertes de Hollywood.
9: Nintendo encontró una fórmula brutalmente efectiva junto a Illumination.
8: Nostalgia, humor familiar y personajes que llevan décadas conectando con generaciones enteras. Todo eso convirtió a Mario en una de las franquicias más poderosas del cine actual. Y honestamente, esto apenas parece el comienzo. Entre películas, parques temáticos y nuevos proyectos multimedia, Nintendo está expandiendo su universo mucho más allá de las consolas. Así que sí, el reino champiñón no solo domina los videojuegos.
9: Ahora también domina Hollywood.
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2: Que me disculpen los de Cruz Azul y que más me disculpen los de Pumas, pero lo mejor del fin de semana, ese es el criterio de cada quien. 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
4: Cristian Nodal cancela concierto en Sonora. Cristian Nodal canceló el concierto que tenía programado para el 23 de mayo en el Estadio de los Yaquis de Obregón, Sonora, como parte de su gira Falcora. La noticia fue confirmada mediante un comunicado oficial, donde se explicó que el show no podrá realizarse por situaciones ajenas al artista, a su equipo de trabajo y a la empresa organizadora. Aunque no se dieron más detalles sobre las causas, también se informó que las personas que compraron boletos podrán solicitar su reembolso a través de la plataforma boletito.com.
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2: Que me disculpen los de Cruz Azul y que más me disculpen los de Pumas, pero lo mejor del fin de semana, ese es el criterio de cada quien. 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
2: Edén Muñoz anuncia segunda fecha histórica en la México. El rugido de la capital ha sido escuchado y la respuesta es monumental. La Ciudad de México se ha rendido ante el talento insuperable de Edén Muñoz, agotando en un abrir y cerrar de ojos cada rincón de la Plaza de Toros para su cita del 17 de octubre. Prepárate para vivir una noche de sentimientos a flor de piel bajo el cielo de la Plaza de Toros de la México, donde la pasión desbordada y el éxito rotundo de Edén Muñoz prometen una velada única.
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1: Luis R. Conríquez a la historia con su primer gira por Europa. Con millones de reproducciones y una de las bases de fans más fuertes del regional mexicano actual, Luis R. Conríquez llevará a Europa un show completamente en vivo, interpretando algunos de sus mayores éxitos como Si no quieres no, Los botones azules y Me metí en enredo. Europa Tour 2026 confirma el crecimiento global del regional mexicano y consolida a Luis R. Conríquez como uno de los artistas mexicanos más importantes del momento.
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1: Aquí es, de la original banda Limón, se corona como el trending de la semana. Si andabas perdido buscando el lugar ideal para armar la reunión o de plano para ahogar las penas, ya no busques más. La original banda de Limón te lo dice claro, fuerte y sin rodeos. Su sencillo Aquí Es se ha convertido en la canción trending de la semana, acaparando miradas, oídos y la lista de reproducción de los que sí saben de buena música.
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1: Marsolis lleva su fuerza, belleza y sensibilidad al Estadio GNP en la gira Gratitud 2026. Este pasado sábado 23 de mayo, Marsolis volvió a conquistar los corazones del público mexicano al participar como artista invitada en el concierto de Marco Antonio Solís en el imponente Estadio GNP de la Ciudad de México, como parte de la gira Gratitud 2026.
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3: Cristian Nodal, imparable. Después de un concierto lleno de emociones en el Auditorio Telmex, Nodal se prepara para una noche inolvidable en Plaza México. Su más reciente producción, Bandera Blanca, se coloca entre las más vendidas en las principales plataformas.
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5: Nintendo lo volvió a hacer, y ahora también está dominando la taquilla mundial. Super Mario Galaxy, la película, ya superó los $964 millones recaudados en todo el mundo, dejando atrás a una película de Minecraft, y convirtiéndose oficialmente en la segunda adaptación de videojuegos más exitosa de la historia, solo por debajo de la producción pasada de Super Mario Bros. La película.
6: Sí, Mario literalmente está compitiendo contra sí mismo.
5: Este nuevo éxito confirma algo que hace unos años parecía imposible. Las películas basadas en videojuegos ya no son proyectos de nicho. Hoy son algunos de los estrenos más fuertes de Hollywood.
6: Nintendo encontró una fórmula brutalmente efectiva junto a Illumination.
5: Nostalgia, humor familiar y personajes que llevan décadas conectando con generaciones enteras. Todo eso convirtió a Mario en una de las franquicias más poderosas del cine actual. Y honestamente, esto apenas parece el comienzo. Entre películas, parques temáticos y nuevos proyectos multimedia, Nintendo está expandiendo su universo mucho más allá de las consolas. Así que sí, el reino champiñón no solo domina los videojuegos.
4: Ahora también domina Hollywood.
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2: Luis R. Conríquez a la historia con su primer gira por Europa. Con millones de reproducciones y una de las bases de fans más fuertes del regional mexicano actual, Luis R. Conríquez llevará a Europa un show completamente en vivo, interpretando algunos de sus mayores éxitos como Si no quieres no, Los botones azules y Me metí en enredo. Europa Tour 2026 confirma el crecimiento global del regional mexicano y consolida a Luis R. Conríquez como uno de los artistas mexicanos más importantes del momento.
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